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1: Pues hablar de la academia, hablar de letras, hablar de literatura, hablar de la universidad, siempre es como aquel mundo ideal. Sara, muchas gracias por este ratito que vamos a compartir.
2: Gracias a ti por compartirlo conmigo.
1: Es hablar de un mundo ideal. Idealizamos, solemos idealizar todo aquello que no conocemos, ¿no? Que nos parece que es una nueva oportunidad, pues salir a estudiar fuera, prepararnos para matricularnos en un máster, hacer un viaje o entrar en mundos, ¿no? En el mundo laboral la primera vez. Esas primeras veces que todo nos parece absolutamente maravilloso y luego las pequeñas decepciones o las decepciones de golpe que nos llegan cuando descubrimos cómo es la realidad. No sé si el ser humano es consciente de que cada parcela de este mundo, ya sea a nivel de política, a nivel de cultura, a nivel de academia, tiene una realidad oscura, una parte oscura, y que todo aquello que idealizamos, al final, parece que acaba cayéndose.
2: Yo creo que en el contexto universitario, además hay un extra en este aspecto, que es como la universidad es el espacio intermedio entre ser un niño, tener sueños, etcétera, y ser adulto de verdad, ¿no? Por ejemplo, tú en el instituto son todo posibilidades, pero aún estás lejos de cumplirlas. Pero en la universidad estás ya como en el punto de que en 2 o 3 años deberías estar haciendo las cosas que de verdad quieres hacer. Es el momento en el que el que quiero ser de mayor, ya eres un poco mayor, pero a la vez tienes espacio de juego, ¿no? Entonces sí, yo creo que hay mucha gente que deposita sus esperanzas en la universidad. Y sobre todo a lo mejor gente que no ha tenido una pasada por el instituto tan agradable, ¿no? Hay como 2 tipos de personas, los que el instituto fue el mejor momento de su vida y los que fue la universidad.
1: Y en los momentos en que fue el peor y piensas, bueno, me voy a ir a la universidad, ¿me va a pasar lo mismo? Claro, Alicia llega con esas ganas de hacer un Kit Kat, o sea, de romper con todo, de pasar página y decir, ahora me toca a mí, ahora quiero ser yo, pero tampoco sabe a qué se va a enfrentar. O sea, ya va con esos pies de plomo al principio, pero bueno, la universidad poquito se la acaba tragando, ¿no? Comiendo.
2: Claro, siempre que depositas esperanzas, demasiadas esperanzas en algo, lo más normal es que te acabe decepcionando. Y en la novela quería que se transmitiera un poco esta sensación que yo sentía en algunos momentos de mi vida académica de que, aunque en parte decepcionarse es lógico porque es convertirte en adulto y darte cuenta de que la vida es algo real, pero que el sistema nos podría hacer las cosas un poquito más amables.
1: El sistema. El sistema que tendría que ser perfecto, pero cuando ponemos la parte humana, que es absolutamente imperfecta, es cuando el sistema se cae.
2: Bueno, yo creo que en el sistema universitario español hay problemas de base que no tienen tanto que ver con la bajeza humana, y es la gran precariedad que tiene la universidad pública y las maneras todavía un poco anticuadas a mi gusto de acceder a esos puestos, ¿no? Porque en otros puestos públicos uno hace un examen, tiene un temario, sabe cómo tiene que preparárselo y está claro lo que tienes que hacer para ser bibliotecario, profesor de secundaria, etcétera. Sin embargo, para ser profesor universitario, de repente se mezclan cosas que tienen que ver con lo público y con mantener un buen expediente y una serie de cosas, pero también con otras que son como una especie de saber hacer, que hay gente que está más preparada de casa para aplicarlo que otra.
1: ¿Cuándo, ahora que ya nos estamos metiendo un poco en este sistema universitario, en la parte más académica, ¿cuándo se empezó a gestar este libro? ¿En qué momento? ¿Cuál es la raíz?
2: Yo estaba acabando mi doctorado, que además era justo la época post-COVID, que mucha gente, por ejemplo, mi hermana la pobre estudió la carrera en el COVID y fue extraño, pero también digamos que en los momentos de hacer el doctorado tampoco ayudaba. O sea, la tesis ya es algo lo bastante solitario como para encima hacerlo encerrado en casa. Y además, bueno, como que tenía una serie de problemas extra. Y yo veía a mi alrededor muchas cosas que me indignaban un montón y empecé a escribir el libro. Primero como pequeños fragmentos de indignación. Luego lo dejé porque además estaba terminando Los Escorpiones y era el momento de publicarlo y tal. Y cuando estaba pensando que sería lo siguiente, recuperé esos cachos y vi que más allá de Sara enfadada había algo que podía interesar a la gente.
1: Bueno, lo que dicen, ¿no? Reposar un poco la masa para que luego el soufflé sea algo consistente, ¿no?
2: Sí, y también para, digamos, distinguir... No, que eso es algo que muchas veces me preguntan, ¿cómo eliges qué contar y qué no? Tienes que ver que lo que quieras contar no es solo tu manía privada absoluta y tal, sino que tenga... Que tenga sustancia. Y mira, esto que hablábamos de la decepción y el sistema, como que muchas veces a lo largo de la gira del libro alguien me ha contado, bueno, me han contado obviamente muchas anécdotas que tienen que ver con relaciones profesores y alumnas, pero también algo que ha salido muy a menudo es, por ejemplo, este profesor de carrera que se imbuye de una actitud así como muy paternal de repente y te dice, por ejemplo, que tú no vales para X cosa, para hacer un doctorado, para lo que sea, que no tienes ni idea de nada y ese tipo de cosas, pues creo que no se dan cuenta de cuánto pueden chafar a una persona joven que a lo mejor es que está poniendo toda la carne del asador de eso, por ejemplo, querer hacer un doctorado.
1: Esto me recuerda cuando digo yo que hay que respetar, ¿no? Cuando alguien pone muchas horas, mucho empeño en algo, sea en un doctorado, sea en estudiar toda una carrera, sea en decir, bueno, quiero hacer unas oposiciones para, o escribir un libro, por ejemplo. Un libro que además yo pienso que te habrán dicho muchas veces que es un libro valiente, porque claro, no sé si se habla excesivamente, sí se habla, es Vox Populi lo que pasa, lo que sucede, nadie se moja, todos nos vamos contando nuestras, me incluyo, nuestras batallitas. Pero exponerlo públicamente y alzar la voz no es fácil.
2: Claro, además creo que ahí se da como una duda en las personas que están dentro de estas situaciones. Por ejemplo, es más fácil defender la universidad pública sin fisuras que defender la universidad pública, pero también decir que hay cosas que funcionan mal y que son muy dolorosas para sus estudiantes.
1: Hay algo que también me gusta muchísimo en el libro, que es el hecho de decir, bueno, yo lo veo, y o sea, yo no lo hago, pero lo veo y me callo. Sí que hay puntos para compartir lo que está pasando, pero no hacemos nada, ¿no? Porque no nos queremos mojar, porque no queremos que nos pase a nosotros, o porque nos ha pasado, nos da vergüenza, y vergüenza es una parte muy importante del libro, la vergüenza.
2: En general somos muy duros con los demás, con las cosas que hacen y no hacen, y con lo nuestro siempre encontramos excusas. Yo siempre, aunque no es universitario, lo digo de broma, todo el mundo que ve Harry Potter se siente identificado con Harry Potter, y a veces son tus compañeros de clase que sabes que son como el hermano Dudley de Harry Potter y que se han comportado igual que él, ¿no? Pues en el mundo universitario pasa igual. Todo el mundo se queja de la precariedad, del machismo, de una serie de cosas, pero luego a la hora de la verdad siempre encuentran excusas para ellos no mojarse concretamente.
1: Las reacciones al libro, las primeras reacciones que tú has ido teniendo, supongo que habrán sido un poco mitad-mitad, ¿no? Algunas aplaudiendo y otras siendo críticas.
2: Pues fíjate, en general las reacciones que he tenido han sido buenas, porque las personas que quizá podrían dar una perspectiva crítica del libro o defenderse de alguna manera han decidido callarse y fingir que no existe.
1: Sorpresa.
2: Ya, sorpresa para nadie, pero... pero que podrías pensar, ¿no?, que alguien que está dentro de tal podría querer matizar o querer tal. No. No me consta que ningún profesor universitario mío se haya leído el libro. Que supongo que sí que lo habrán hecho, pero no me consta. Nadie se ha pronunciado.
3: El silencio. Sí. Otra palabra que me gusta mucho y que está muy presente en el libro es la inocencia. Hacer este recorrido con Alicia, sabiendo de lo que viene, ¿no? Y tú que hablas pues de las chicas raritas, de las que lo han pasado mal, las que destacan en cierto modo, ¿no? O sea, pasar de un estatus a otro, de destacar a formar parte del rebaño, es difícil.
2: Sí, yo la verdad es que en mi caso, por cómo soy, no lo he sufrido mucho, pero cuando pensaba como en los problemas de mi generación, veía que este era uno de ellos. Veía muchas personas que estaban acostumbradas a ser la mejor, la especial, etcétera, y luego darse cuenta de que es como todos los demás y además no llevarlo bien, ¿no? Porque ser como los demás podría ser algo positivo. Pero creo que tenemos una cultura quizá cada vez más de que todo el mundo tiene que ser radicalmente especial, que cuando te das cuenta que no lo eres, es muy difícil de gestionar.
3: Claro, salir al mundo. Ella quiere salir al mundo, quiere vivir, quiere experimentar, pero no sé si es muy consciente realmente de lo que le espera o de lo que es en realidad el mundo.
2: No, pero eso en realidad supongo que es el proceso en general que todo el mundo tenemos de ser adulto, de que tenemos ilusiones puestas en un sitio y luego encuentras la felicidad en otra parte. Pero más allá de eso, de esto que es un proceso natural, quería en la novela hablar de cosas que siento que se invisibilizan mucho, y no solo estoy hablando del mundo universitario, sino en general, que es, por ejemplo, el capital cultural y económico y cómo eso te marca en la vida. Que parece que todo el mundo viene tabula rasa y todos son iguales, y luego alguien es como, ah, pues mira, mi tío es ministro, mi padre profesor universitario y mi abuelo escultor. Pero yo me echo a mí mismo, y es como, no te has hecho a ti mismo, perdona.
3: No es lo mismo ser tú la que estás luchando para comprarte los libros y para cambiar, ¿no?, un poco la situación que tienes en casa. Y claro, a Alicia le pasa eso cuando llega y se junta con el trío la que les llamo yo, ¿no? Ese primer encuentro de decir, pero bueno, ¿de qué mundos tan diferentes vienen?
2: Sí, y a mí de esto me gustaría que se hablase más, porque obviamente, igual que nadie tiene la culpa de nacer en una familia humilde, nadie tiene la culpa de nacer en una familia bien, pero me gustaría que hubiera un ejercicio de transparencia mejor que si tú ves a una influencer que dices, no, yo me creo a mí misma. Es como, vamos a ver de dónde te has creado a ti misma, porque si no, eso genera mucha, mucha frustración en personas que también quieren crearse a sí mismas pero no parten de lo mismo. Para empezar, se están grabando con un móvil que tiene la cámara a la mitad de buena que el otro, y para seguir la cultura acumulada, la capacidad de comprensión de tu familia, de pedir tiempo, en fin. Y en el mundo universitario, además, como hay tantos pasos secretos que una debe tomar para llegar a según qué puntos, siento que eso debería ser algo muchísimo más abierto. No puede ser que haya personas que sepan exactamente que es un doctorado en primero de carrera y que otras lo descubran cuando ya es tarde para pedirlo.
3: Los que llegan, las que llegan, porque muchas veces, ¿no?, nos quedamos en ese camino y supongo que el hecho de quedarse y verlo desde fuera es lo que nos hace idealizar. Pero hay una cosa también muy bonita, y además que es un reto también a la hora de leer, y pienso que es importante, que es este juego entre esta Alicia joven que llega y luego vamos viendo cómo crece, vamos viendo el final y todo lo que le va pasando, y cómo entrelazas esta trama con la parte filosófica.
2: Eso lo hice en parte así, separando a veces entre observación y narración, porque quería que los lectores pudieran acompañar a Alicia en su camino de la inocencia hasta el final, hasta que la pierde, ¿no? Porque siento que es más fácil empatizar, y además porque no todo el mundo tiene por qué conocer el mundo universitario y sus detalles. Pero también quería, digamos, decir algunas cosas con más mala leche que no podía decir una chica de 19 años. Entonces por eso hice como una duplicidad en la historia.
3: Bueno, yo pienso que es una novela valiente y es una novela que habla de cosas que hacía falta, ¿no? Como un altavoz, como decir, eso existe, eso está, no idealicemos. Y ¿crees que quien esté leyendo este libro, padres, hermanos, tíos, gente joven, va a tener como una guía, luego después como una base, decir, bueno, yo voy a entrar a la universidad, me he leído La chica más lista que conozco y sé todo lo que me puedo encontrar?
2: Bueno, yo creo que un lector o un tipo de lector muy importante de este libro es chicas que entren a la universidad o que estén en ello o estén haciendo una tesis y que las pueda acompañar. Pero a mí en realidad lo que me gustaría aspirar que no solo con este libro, sino en general con la literatura, es que alguien que lea este libro se pueda llegar a dar en algún caso cuenta de que está siendo como el malo del libro, ¿no? Como de esto que a lo mejor si no tienes un salirte de, no te das cuenta.
1: Los silencios.
2: Pues, hombre, yo creo, no es igual de malo el que lo hace que el que se lo calla. Quiero decir, hay una... Si tenemos que hablar de responsabilidad, quien obra mal directamente tiene una responsabilidad distinta que el que se calla. Pero creo que deberíamos ser más responsables y sobre todo más solidarios, aunque en última instancia, hablando del mundo universitario, yo creo que si el acceso a la función pública estuviera más desligado del comadreo, el colegueo y el nepotismo, probablemente no sería tan necesario que la gente fuera valiente. Si el puesto de un doctorando tuyo no dependiera de que tú te calles, es que no te pondrían ni siquiera en esa diatriba.
3: La ética y la dignidad frente al esto no es un delito penal.
2: Claro, eso a mí me... Son distintos regímenes, ¿no? O sea, hay cosas que sabemos que están mal y no significa que alguien tenga que ir a la cárcel por ellas, ¿no? Pero que no te puedan meter a la cárcel por algo no significa que ese algo esté bien. De hecho, Kant, el filósofo sobre el que hice mi tesis, separaba exactamente así la ética de la política. La ética llega al punto, o sea, habla de todas estas cosas que no son observables, no son penables, y los delitos no tienen que ver solo... No, por ejemplo, alguien puede tener buena intención y que algo salga mal y aún así es delito, ¿no? Y esa separación creo que no hace que una sea importante y la otra no, son complementarias.
3: Una vez terminas el libro, antes de entregarlo a lo que es corregir, portada, a todo el proceso previo a publicar, ¿qué piensas, qué sientes?
2: Pues la verdad es que me quedé bastante tranquila escribiéndolo, aparte porque me quedé bien ancha de poner verde y morada a mucha gente. Una cosa que me dio el libro es que, fruto de hacer la tesis, yo acabé cogiéndole bastante manía a la filosofía. De hecho, cuando estaba a punto de terminarla, yo decía, es que si sigo con esto no voy a leer un libro de filosofía nunca más en mi vida. Y fruto de tener que recuperar ciertos temas y buscar una escritura pseudoacadémica a veces, pues tuve que volver a leer. Así que ahora estoy reconciliada con la filosofía otra vez, así que está muy bien eso.
3: Bueno, es un buen final. Sí. Es un buen final. ¿Proyectos futuros?
2: Pues no sé, a lo mejor me animo con algo de filosofía. De filosofía, de ensayo,
3: bueno,
2: de,
3: más ensayo.
2: Sí, más ensayístico. Pero la verdad es que de momento estoy todavía viéndolas venir.
3: Y disfrutando también del momento.
2: Sí, totalmente, totalmente. Y leyendo un poco por placer, ¿no? Que yo al menos cuando leo para escribir un libro, leo todo el rato libros que me hablen de mi propio libro, de alguna manera. Y ahora me apetece, pues, como leer sin más lo que me apetezca.
3: Eso es maravilloso, ¿eh, Sara?
2: Sí, sí, totalmente.
3: Bueno, yo te doy las gracias por este ratito, por haberte acercado a la capital y, bueno, y por compartir con nosotros y sobre todo porque has puesto voz a muchos silencios y a muchas personas que no se han atrevido a hablar ni a comentar.
2: Muchas gracias a ti.
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1: Bueno, aquí estamos ya terminando el último remate, porque son tantas, parece que no una romería pequeña, pero tiene muchos remates, muchas cosas, hay muchas cosas que llevar al campo y todo eso necesita mucho tiempo de preparar.
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1: Yo lo que quiero es que la gente nos acompañe y que todos echemos un fin de semana de hermandad y que vayamos todos a disfrutarlo.
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1: Bueno, nosotros tenemos una virgen que es de allí de Archidona, del pueblo de Málaga, de un pueblo de Archidona, y bueno, nosotros tenemos una devoción aquí por ella, y bueno, nosotros la sacamos ahora la segunda semana de junio, y eso estamos trabajando todo el año para llevarlo a cabo y, ya te digo, disfrutarlo con los hermanos, socios y amigos que nos quieren acompañar.
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1: Sí, sí, bueno, nosotros estamos allí casi todos los días, allí siempre tenemos alguna actividad o tenemos cosas que hacer allí, también los grupos de baile todos los días ensayando y todos los días alrededor del centro.
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1: Sí, sí, nosotros también nos ha afectado, también nos han cambiado un poquito, el recorrido no tanto, pero nos han cambiado la ubicación donde hacíamos la romería. Pues este año nosotros la hacíamos por el linde del río Ripoll hasta Canyonqueras, pero claro, este año con la peste porcina no nos dejan, entonces salimos por Campuchanes por la carretera para sellar y bajamos Canyonqueras y allí nos han dejado un parking y algo haremos allí al lado de Canyonqueras.
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1: Bueno, yo creo que algo sí que nos quita, porque claro, ir por allí por el linde del río es bonito, llevar a la Virgen allí de romería, porque es más campo. Este año vamos a atravesar menos campo y se va a lucir menos, pero bueno, el fin es que la podamos hacer y llevarla a cabo.
0: ¿Cómo es preparar la verja para aquest día gran?
1: Ahora están ya preparando lo que son las flores, el trono. Eso se dedica la hermana mayor, que es la que se dedica mayormente a adornar la Virgen. Bueno, llevan ya bastantes días ya preparando todo, sí.
0: ¿Y cuántas ya movilizeu, José?
1: ¿De personas preguntas?
0: Sí.
1: Bueno, sobre unas 400, 500. Tampoco, ya te digo que es un pueblo pequeño y tampoco nos abrimos a todo. Bueno, nosotros lo hacemos propaganda para todos sitios, pero claro, son menos personas que otras romerías de Sabadell.
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1: Bueno, diferentes son los espacios donde se celebran, porque otra cosa, una virgen es la virgen. Lo que pasa es que nosotros lo hacemos allí, ponemos una carpa y hacemos toda la actividad de allí en el sitio, nos quedamos a dormir y allí se queda gente toda la noche allí con la Virgen y luego por la mañana otra vez actos, bailan los grupos. Hay yo creo que nosotros tenemos un poquito más de actividad que la otra entidad.
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1: Sí, bueno, nosotros cuando hacemos ya el recorrido, cuando llegamos allí donde tenemos ya la carpa y tenemos toda la infraestructura que montamos allí, pues luego se hace por la noche, ya sobre las 9, 9 y pico, se hace una cena compartida con todos los que quieran acompañarnos, allí en donde tenemos el espacio. Luego, después de la cena, pues se hacen los bailes de la entidad, que bailarán todos los grupos de baile. Y después de eso, ya a fin de fiesta, pues tenemos un disc jockey que nos acompañará hasta que el cuerpo aguante allí toda la noche.
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1: Bueno, no hay problema, no hay problema. Voy a buscar el sitio y allí lo recibiremos como con los brazos abiertos. Claro. Nosotros, todos los que nos quieran acompañar son bienvenidos. Sí.
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1: Bueno, nosotros estamos abiertos, nosotros lo anunciamos y contentos. Bueno, se va abriendo gente, porque va viniendo gente que no son socios, que bueno, que oyen hablar del tema y vienen, y nosotros lo traemos con gusto a nuestra entidad.
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1: Sí, sí. Nosotros cuando, por ejemplo, ha hecho la Fuensanta o la Cabeza, nosotros hemos estado, si han necesitado ayuda, allí hemos estado, y ellos también. Si nosotros necesitamos algo, pues también nos acompañan, nos ayudan. Es que eso es lo bonito. Es que también pertenecemos a FECUS, y quiera o no quiera, es el grupo que tenemos y bueno, nosotros nos ayudamos entre nosotros, sí.
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1: Bueno, no tenia que ha cambiado tanto, ¿eh? Lo que vamos haciendo alguna cosita nueva, pero lo que es el donde la romería ha cambiado un poquito, que antes no se ponía carpa, se hace más se ponen otras cosas, pero no, el cambio no ha sido muy grande. Lo que se ha cambiado más es nuestra entidad, que hacemos otras actividades, porque estamos todo el año haciendo actividades, comida, y pero bueno, yo creo que no ha cambiado mucho, ¿no?
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1: Bueno, esto está claro, la romeria es luchar por la Virgen, porque nosotros lo que es nuestra Virgen y la tenemos que sacar en romería porque la sentimos y la queremos mucho. Y ya te digo, todo el año trabajando para estos dos días, y ahí lo damos todo, y bueno, y que todo el mundo disfrute, los hermanos, los socios, los que nos quieran acompañar, y eso es la romería.
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1: Pues nosotros salimos de allí de la iglesia de Campuchanel, de San Roc, a las 5:30, más o menos tenemos puesto la salida, y bueno, haremos recorrido que tenemos que hacer y llegaremos allí a la Font del Trabal, que está allí pegado a Cañunqueras, una empresa que hay allí, que nos han dejado los parkings y nos han dejado el sitio, sobre las, no sé lo cuánto tardaremos, pero 3 horitas bien tardamos, seguro. 8:00 y pico, sí. Y bueno, te quería decir que no te he dicho lo del domingo no te he dicho lo que se hace.
0: Doncs vinga.
1: El domingo sobre las 9 damos molletes con manteca de allí del pueblo y aceite del pueblo también. Eso todo totalmente gratuito, todo el que quiera venir se puede desayunar allí con nosotros, con chocolate y eso. A partir de las 9 ya estamos dando los molletes. Luego sobre las 12 hacemos la misa, una misa rociera cantada. Y bueno, y luego ya por la tarde, bueno, hacemos también, cuando se termine la misa, a las 2 de la tarde, hacemos una paella popular también, que también que se quiera apuntar, nada más tiene que pasar por nuestra entidad y reservar y ya está. Y luego ya a las 4 o así hacemos otra vez unos pequeños bailes y ya hasta que la hora de salida, que será a las 6:00 y pico. Eso se me había olvidado decírtelo.
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1: Molt bé, muchas gracias.

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2: Nunca he podido aceptar la muerte de mi hijo. No entendía por qué Dios se lo había llevado. He luchado mucho y me ha costado toda la vida entender que Dios no era el culpable. Hoy le pido perdón a Dios por todo. Perdí la gracia de la fe y he experimentado como el resentimiento ha desaparecido. Estando aquí en la prisión, volví a creer y agradezco el don de la fe.
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3: Bueno, yo creo que lo que estamos viendo es la evolución de un papa que casi casi podemos decir está en prácticas, porque lleva nada más que un año en el cargo. Empezó mucho más jerárquico, mucho más serio, mucho más matemático, si queremos expresarlo así, que es lo que es, un papa matemático. Pero durante estos días que está en nuestro país y durante la visita a Barcelona le hemos visto dejarse llevar mucho más, le hemos visto emocionado en muchas ocasiones, le hemos visto cercano y le hemos visto muchos gestos espontáneos.
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3: Pues vuelvo a utilizar la palabra espontaneidad y le vamos a añadir también cercanía. El Papa, a través de sus palabras, pero sobre todo a través de sus gestos, se ha mostrado muy cercano, muy accesible, muy emocionado. Creo que no ha quedado un bebé por recibir esa bendición del Papa. Y me consta que en el Vaticano están muy satisfechos con la imagen que se está transmitiendo de su santidad durante este viaje.
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3: Yo creo que la mayor diferencia la podemos establecer con el papa Francisco, porque Francisco fue una revolución comunicativa en el Vaticano. Utilizaron procedimientos que no habíamos visto hasta ese momento. Incluso pudimos apreciar un cambio en la etiqueta papal, en la ropa que utilizaba el Papa. León vuelve a vestirse de papa, más en la tradición de Juan Pablo II o de Benedicto. Ha modificado algunos de esos cambios que introdujo, que quiso introducir Francisco, pero eso no quiere decir que sea un papa alejado, un papa retirado tras los muros del Vaticano, que no está pendiente de la actualidad. Todo lo contrario, la agenda del papa, esa visita, por ejemplo, ayer a la cárcel en Barcelona, nos habla de un papa que es muy consciente de los problemas sociales, aunque lleve la mufeta roja.
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3: Yo creo que es muy importante cuando, aunque parece una anécdota que se queda ahí en lo divertido, en lo anecdótico, ¿verdad? Pero cuando el Papa hace por dos veces

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1: Yo recuerdo mucho la seguridad con la que salimos al terreno de juego, la confianza que teníamos antes de enfrentar a Bélgica. Sentíamos que ese partido no iba a ir mal, ¿no? A pesar de que Bélgica era en ese momento un rival de cuidado, que casualmente el técnico de Sudáfrica jugó ese partido, ¿no? Entonces, yo creo que eso es lo que aprendí. Transmitirle a mis jugadores la seguridad que puede ser un buen día para nosotros, de que pase lo que pase, la gente estará con nosotros y que va a ser una fiesta, que no dudemos que mañana puede ser un día histórico, habida cuenta que difícilmente vivirán otro mundial en México estos chicos.
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2: El cuerpo médico, fisios, readaptadores, Carlos Prado físico y sobre todo Luis al final es el que tiene que ver cuando es el momento de dar la oportunidad, ¿no? Está claro que el jugador siempre quiere jugar, jugadores de los que estamos hablando, imagínate las ganas que tienen de volver y es su mundial y todos quieren ayudar. Entonces, bueno, pues ahora ya digo que es Luis con el cuerpo médico, los que van a ver los plazos.
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2: Yo la relación que tengo tanto con Deco como con Boyan es fantástica desde el primer momento. La comunicación era una de las cosas desde el principio que quería tener tanto con el Barça como con todos los clubes, porque es importante, ¿no? Que si tenemos jugadores de todos los clubes, pues estar en ese contacto para que bueno, pues haya esa transparencia. Y bueno, pues aquí yo creo que no hay pacto ni nada, ¿no? Tanto Claudio como Carlos estuvieron con los servicios médicos del Barça y de los fisios y probadores físicos, y al final lo que va a priorizar Luis y las selecciones siempre el

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3: 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Humanoides peludos, bienvenidos a una cita más de Funky Trash Radio. ¿Cómo estáis? Bueno, por aquí dando una vueltecita para disfrutar de la música con vosotros. Gracias por estar ahí y escoger esta antena, vía FM o vía Radio Online. Los saludos de quien te habla, Tony Modulation, control de sonido. Duque de Mileto, avituallamiento, Jenny McDermott. Jenny, ¿qué tal? ¿Ya? Pues sí, ¿todo preparado? Claro, ahí está. Bueno, que no falte de nada. Es cuestión de disfrutar de la música. Bueno, por nuestra parte. Hemos empezado con Air Race, Living in New York. Y conexión ahora el segundo, Richie Havens, Going Back to My Roots. Esto es Funky Track.

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recuerdos y más recuerdos. Marcel Fogart and Folly Club, Rap Folly. Bueno, otro llena pistas.

Otro que triunfaba en las pistas de baile y recordamos aquí en Funky Tracks. Mezzo Forte, los protagonistas de este...

tema de los Estiló, Pretty Face. Cuidado que lo que está sonando ahora ya son palabras mayores, todo un 5 estrellas.

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Gracias, señoras y señores. A continuación les vamos a ofrecer a todos ustedes una preciosa canción de amor, llena de ternura y de ternera. Esta canción va dedicada a aquellos que están destrozadamente enamorados. Maestro, música, por favor.

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sonar Blue Monkeys y para la despedida de esta primera hora, Two Hearts con Phil Collins. Nos espera otra hora por delante. En unos momentos. Hasta ahora.

0: Són les 11.
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con Phil Fearon and Galaxy. What do I do? Empezamos la segunda hora de Funky Tracks Radio. Gracias por acompañarnos o bienvenido si te acabas de reincorporar.

Airbase, Living in New York, un tema del 85. Te recordamos aquí en Funky Trash Radio.

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el matrimonio por parte de madre Real y de padre Thin, los Real Thin se sentirán orgullosos de su pequeño. Can you feel the force?

0: casi 5 minutos conectados con el sonido Filadelfia. Bueno, todo un encanto. Van McCoy, The Hustle, un tema del 75.
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lucecitas de colores y la bola de espejos por encima nuestro. ¡Qué maravilla! Salamar de Second Time Around.

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3: Bueno, pues yo tenía el capricho hoy, precisamente hoy y ahora, de despedirme con esta canción. Después de Nike Stricker Band, A Little Bit of Jazz, Voyage Souvenirs, 1978. Humanoides peludos, gracias por habernos acompañado. Funky Tracks Radio, hasta la próxima. Hasta pronto.